0: Buenos días, queridísimos radioescuchas. ¿Cómo están? Feliz domingo, domingo 12 de julio. Y voy a parecer tía, pero es real. Se me ha ido este veranito y eso que acaba de empezar. Bueno, yo siento que parpadeo y se me van los días. Oigan, eso es típico de las tías, ¿no? Como, no, ya es septiembre, preparémonos para Navidad. Así me siento este año. Oigan, bueno, espero que han estado disfrutando, de verdad, espero que estén disfrutando este verano hermoso, que ya por fin nos llegó el sol, riquísimo, y por supuesto, quien no lo sabe, está Stampede, y hoy es el último día que, siempre lo digo, si ustedes no se han dado la oportunidad de ir y disfrutar, por favor, háganlo, hay exhibición de arte, hay latinos participando, bueno, no se pierdan esta gran oportunidad. Este año, la verdad que mis recomendaciones de comida no son muchas. Estoy pensando a ver si he probado algo que me ha llamado mucho la atención. Lo único que vi que a mí me llamó la atención y me hizo sonreír fueron estos vasos de fruta. Se me hizo a la boca. De fruta y verdura con chamoy y tajín, muy mexicanos. Eso volteé y dije, ¿qué? Claro que ya después volteé a ver que costaban $16 por un vasito con 4 pedacitos y dije, bueno, me voy a casa y me lo hago, muchas gracias. Pero, oigan, pero hay que recordar que la mayoría de los puestos que están en Stampede son emprendedores y hay que apoyar lo más posible. Bueno, rapidísimo, solamente para darles una entradita al tema el día de hoy. Muy, muy rápido. Hay una frase que escuché hace muchos años que decía, el dolor es inevitable, el sufrimiento es opcional. Y uno se queda pensando, ¿será cierto? ¿Qué frase tan bonita? Pero realmente cuando lo analizas, la masticas bien, te das cuenta que es completamente falsa. Porque cuando alguien te rompe el corazón, cuando pierdes un trabajo, cuando una persona se va, se nos adelanta, o simplemente cuando una relación cambia, te das cuenta que si fuera por ti, decidirías no sufrir, ¿no? Pero no es opcional, se siente inevitablemente, de verdad que lo vivimos. Y interesante porque cuando le preguntas a alguien, ¿y qué sentiste cuando esta persona se fue? ¿Qué sentiste cuando esta relación terminó? Muchas veces la gente, y yo me incluyo, yo siento que me han arrancado un pedacito de mí, así se siente. Y uno dice, bueno, pero lo sentimos, no quiere decir que esté pasando. Pues, ¿qué creen? Les tengo noticias, porque es real. Sí pasa algo así, sí se va un pedacito de ti. Y precisamente de esto estaremos hablando el día de hoy. Algo que les quiero dejar es que no tiene nada que ver con debilidad, no tiene nada que ver con está bien o está mal. Simplemente entenderlo nos va a ayudar. ¿Y cómo le podemos hacer para soltar todas estas cosas que a lo mejor no son, por ejemplo, cuando terminamos una relación y estamos aferrados a que no queremos soltar la relación, pero sabemos que nos hace mal, pero estamos aferrados? ¿Cómo le hacemos para irlo soltando poquito a poco? Hay una explicación científica que les prometo les va a volar la cabeza porque es muy interesante. Y en el momento que empezamos a entender el cerebro mejor y mejor, es mucho más fácil entender que cómo funcionan las herramientas que por años nos han estado dando especialistas en el tema. Entonces, bueno, vamos a hablar un poco de neurociencia el día de hoy y también les prometo, no nos vamos a ir sin compartir herramientas que nos dan los expertos y entender sobre todo que no está en nuestra imaginación. Hace algunos días estábamos hablando de una amiga a la que quiero muchísimo y nos hablaba de cómo en menos de un año perdió a su hijo por cáncer, después perdió a su papá, después perdió a su esposo. O sea, ¿cómo es que pasó todo esto? Y el día de hoy nos lo cuenta sin llorar y nosotras somos las que estamos llorando, oigan, por estas ideas y estos apegos que tenemos. En fin, bueno, de todo esto y mucho más vamos a hablar en un momentito. Pero como yo les venía diciendo en redes sociales, tenemos el día de hoy, bueno, estoy muy contenta porque tenemos el día de hoy al Consulado de Colombia aquí. Espérenme que ahorita voy a hacer la presentación bien, pero les quiero recordar, me han preguntado, Nash, ¿sabes si va a pasar algo en julio? ¿Sabes si va a haber celebración de la independencia de Colombia? Y yo nada más les digo, espérenme, lo quiero buscar, espérenme un poquito. Entonces dije, pues qué mejor que invitar a la gente oficial, a Jairo. Buenos días, Jairo, ¿cómo estás?
1: Hola, Nash, buenos días a todos los oyentes. Es un placer muy grande poderlos acompañar hoy y poderles contar todo lo que estamos haciendo y los preparativos de nuestra fiesta, nuestra celebración, nuestra feria.
0: Perfecto. Bueno, pues muchísimas gracias por hacer un espacio en su apretadísima agenda, sobre todo en domingo. Así que lo agradezco. Los domingos son sagrados y para descansar. Pero muchísimas gracias por estar aquí, Jairo. Hay mucho de qué hablar. Yo sé que no nos da, ¿no? No nos da el tiempo, pero primero que nada me gustaría por empezar con un evento muy importante, y se los recordamos antes de que te vayas otra vez, porque viene un evento que me parece muy bonito, que ustedes han tomado el tiempo de organizar, julio 18 y 19. A ver, cuéntanos de ese evento.
1: Claro, Nash, gracias. En primer lugar, pues comentarte que el Día Nacional de Colombia es el 20 de julio, pero como es un lunes, entonces pues no podemos hacer una actividad de gran nivel pues ese día. Así que decidimos aprovechar el sábado y el domingo anteriores, que son el 18 y el 19. Uh-huh. Nosotros le pedimos a la Cancillería que nos autorizara la posibilidad de hacer la Feria de Servicios. La Feria de Servicios es una actividad mediante la cual las entidades de Colombia, varias entidades de Colombia, se desplazan al territorio donde se va a desarrollar la feria para hacer sus actividades en el sitio, con las personas colombianas que se encuentren ahí. Entonces, pues es una ocasión importante para acceder a los servicios y para solucionar muchos problemas que las personas a veces tienen, que hay que solucionar directamente con las personas. Con las entidades. Entonces, por ejemplo, viene la dirección de reclutamiento. Entonces, por ejemplo, las personas que tienen problemas con su servicio militar, o, por ejemplo, las personas que tienen cuestiones con sus pensiones, o consultas a veces también. Okay. Entonces, esa presencia de las entidades pues favorece la interacción de Colombia con la comunidad, y adicionalmente pues nos da la oportunidad de hacer un evento de mayor escala. Entonces, en esta ocasión, el evento no va a ser como ha sido siempre en la casa donde está el consulado, en la Avenida 15,
0: en
1: el 803, en la casa en el IMACLONG, sino que va a tener lugar en Vivo for Healthy Generations, que la dirección es 11950 Country Village Link, Northeast. La idea es que ese día... Bueno, esos dos días vamos a tener agenda los dos días. Uh-huh. La celebración de la independencia de Colombia va a ser en el momento de la inauguración de la feria, que va a ser a partir de las 12 del día del 18, que es el sábado. Ese día entonces los esperamos a todos, mejor dicho, los esperamos todos los días, pero ese día a mediodía es la celebración de la independencia, así que nos fascinaría que nos acompañen. El evento va a tener un evento cultural, obviamente, un segmento cultural importante, danza, música, como siempre. Y algunas palabras, el alcalde de la ciudad está invitado, pues nos ha dicho que va a estar, ojalá que sí pueda al final. Entonces, pues estamos súper emocionados y los esperamos a todos, de verdad, con las mayores expectativas. Y la idea es que vamos a tener las actividades de servicios del gobierno de Colombia. Paralelamente vamos a tener una muestra empresarial. Uh-huh. La idea que nosotros como consulado tenemos es fortalecer la comunidad empresarial colombiana para mejorar pues su prosperidad personal, su prosperidad como comunidad. De modo que este escenario sea un lugar donde las empresas se den a conocer con la comunidad colombiana, para que se conozcan entre sí también, porque notamos que existe algún grado de falta de conocimiento entre todos nosotros. Y pues ya el otro día será la clausura, que también la haremos a mediodía. Importante saber que el lugar tiene una super pantalla gigante, de modo que vamos a ver los dos partidos de la final del Mundial de Fútbol.
0: Ok, que este lugar Vivo está súper fácil de llegar, está en el Northeast, muy cerca, prácticamente enfrente del cinema. Bueno, hay un cinema ahí. Ustedes ponen Vivo, así tal cual, Vivo Community o Vivo Calgary, y les va a salir. Es muy fácil, así lo pongan en el mapa. Bueno, y nuestro querido embajador, Jairo, además de esto, quiero decir que es un evento completamente gratuito, ¿verdad? Es completamente gratuito.
1: Así es.
0: Ahí vamos a estar nosotros también. Ustedes vayan, la gente que asista, por favor, compartan. Si ven emprendedores, si ven organizaciones que ustedes crean, ay, mira, esto le puede ayudar a alguien, vayan, lleven su celular, graben videitos, saquen fotos y taguen al consulado para que esto promueva y promueva y promueva, y sepamos más de lo que hay en nuestra hermosa ciudad, porque a veces hay tanto y no sabemos. Bueno, eso es en un tema. En otro tema, aprovechando que están aquí, ¿verdad? Porque hay que aprovechar la oportunidad. Yo quiero preguntar, ¿qué servicios ofrece el consulado de Colombia aquí en la ciudad de Calgary? Porque de repente creemos que es la extensión 100% del gobierno y no, hay ciertas cosas que se pueden hacer, habrá otras cosas que requieran de otros procesos. Pero, ¿qué servicios se ofrece?
1: Bueno, tenemos muchos de los servicios que Colombia le presta a sus ciudadanos en el territorio. Hay algunos que no, obviamente, por ejemplo, las licencias de conducción, por ejemplo, las libretas militares. Pero en términos generales, lo fundamental para uno poder llevar su vida normal en el extranjero, puede conseguir todos esos servicios en el consulado. En ese sentido, por ejemplo, tramitar los registros de nacimiento, tramitar cédulas de ciudadanía, tramitar pasaportes, la legalización de todos los documentos privados que uno requiere, por ejemplo, para hacer un negocio, para cualquier cosa personal. También pues está el tema, nosotros también prestamos el servicio de visas para los extranjeros que necesitan ir a Colombia.
0: Ah, ok.
1: No todos los, o sea, Colombia permite a los extranjeros, a los canadienses les permite ir sin necesidad de visa, pero para turismo. Okay. Pero para trabajar, para hacer negocios, ahí sí se necesita, para estudiar, sí se necesita tener visa. Entonces nosotros les pedimos también las visas. Y tenemos un servicio muy especial que es el servicio de enlace de ley de víctimas. Porque nosotros tenemos una comunidad muy importante de colombianos que han debido dejar el territorio colombiano por efectos del conflicto. Entonces, estas personas, nosotros tenemos un enlace, una persona que se llama Nicanor Muñoz, que es quien se encarga de atender a todas estas personas que tienen necesidades. Ellos tienen procesos jurídicos en Colombia, procesos administrativos de indemnización, de reparación, de que buscan como restaurar de alguna manera la situación emocional y la situación patrimonial después de haber tenido que dejar el territorio. Entonces, nosotros también prestamos ese servicio por medio de este asesor. La verdad, pues, tenemos muchas actividades que también realizamos por intermedio de Ley de Víctimas. Hoy nos acompaña Isabel, que forma parte del programa Colombia Nos Une. Pero tenemos dos programas también. Entonces, el uno es el de Ley de Víctimas y el otro es el de Colombia Nos Une. Y el de Colombia Nos Une está más orientado a toda la comunidad. Lo que busca fundamentalmente es articular a la comunidad colombiana con la sociedad canadiense, facilitar la actividad del consulado en ese proceso y mantener la articulación entre la comunidad colombiana en el extranjero y la población de Colombia en el territorio nacional.
0: Okay, o sea que si la gente tiene preguntas, si se quieren acercar, súper fácil, les paso el teléfono, que es el teléfono local.
1: Más bien, nosotros tenemos unas limitaciones porque somos muy pocos. Entonces, tenemos unas horas especiales de atención telefónica. Temporales.
0: Qué bueno que lo aclaran, porque eso no lo sabía, sí.
1: Temporales, son de 2 a 4 de la tarde, de lunes a jueves. Entonces, pues, pueden llamar. La verdad, si no contestan, no es que no estemos trabajando, sino que estamos atendiendo otra llamada y la línea telefónica, pues, dice que está timbrando, pero está ocupado. Entonces, pues, hay que insistir. Pero si no, lo que funciona mejor es escribirnos. Entonces, nuestro correo electrónico es ccalgary@cancilleria.gov.co. Nosotros revisamos permanentemente ese correo, tanto el cónsul de primera clase que me asiste y yo revisamos ese correo permanentemente. No es raro que las personas envíen un correo y reciben respuesta a los 10-15 minutos, otras veces pasan unas horas, pero nunca pasa del mismo día. De modo que escríbanos, nosotros estamos pendientes de responderles siempre.
0: Ok, y yo les repito, el correo es ccalgary@cancilleria.gov.co. Ahí está la información. Y bueno, para los que dicen, ¿qué? Porque me acabo de encontrar, de hecho, a un grupo de colombianos que me decían, ok, pero ¿en dónde están? Y yo decía, bueno, si ustedes se meten a Google y buscan Consulado de Colombia, lo encuentran. Pero igual, yo les paso la dirección. Están en el centro, en una casa hermosa. Es 803 Avenida 15, Southwest. Es súper fácil de encontrar. Pero una vez más, la mejor forma de comunicación es por correo electrónico, ccalgary@cancilleria.gov.co. Y yo, aprovechando, es que uno debe aprovechar porque ellos siempre están muy ocupados. Pero sé que tienen varias iniciativas. Sé que hay... que hay varias cosas que están pasando. Entonces, ¿qué podemos compartir? Yo aprovecho a preguntarles, ¿qué otras cosas, de qué nos deberíamos enterar? ¿Qué está pasando?
1: Bueno, mira, nosotros hemos hecho una actividad muy amplia, porque lo que nosotros hemos visto es que el proceso de llegada de los colombianos a Canadá es un proceso emocionante, pero a la vez también tiene unas facetas complejas.
0: Sí.
1: Digamos que cuando tú llegas, encuentras dificultades porque tus diplomas, por ejemplo, es difícil legalizarlos acá, porque es muy difícil legalizar tu experiencia laboral. Y entonces, pues, ubicarse profesionalmente en el mismo nivel en que uno tenía en Colombia, pues, es muy complicado.
0: Sí.
1: Así que nos hemos orientado a buscar mejorar la competitividad de las personas que están buscando trabajo en Canadá. Y por otra parte, mejorar... entonces unas personas de todas formas deciden buscar trabajo. Otras personas dicen, yo en vez de buscar trabajo voy a hacer mi negocio.
0: Okay.
1: Y ya. ¿Sí? Entonces, aquellos que deciden que van a hacer negocio, entonces también hemos hecho una cantidad de actividades orientadas a buscar que sus negocios sean mejores negocios. Y se vuelvan empresas y sean productivos y sean más rentables y produzcan más dinero y puedan producir empleo y que ese empleo lo puedan utilizar para otros colombianos, por ejemplo. Bueno, generar un círculo virtuoso dentro de nuestra comunidad. Iniciativas para destacar, por ejemplo, todo el proceso que hemos hecho para impulsar a la comunidad que se dedica a oficios, por ejemplo, relacionados con la construcción, para que logren acceder a la certificación Red Seal, que es una certificación federal y que le permite pues a los trabajadores incrementar su nivel de ingreso sustancialmente. Uh-huh. Hemos hecho dos conferencias, tenemos un socio que en realidad pues hace el proceso gratuito, es financiado por el gobierno federal de Canadá, y en realidad pues es una oportunidad muy grande. Algunas personas se han vinculado, me parece a mí que no han valorado todavía la importancia. Queremos hacer como ya que algunas personas se han metido, vamos a hacer unas entrevistas y mostrarles cómo funcionó la cosa. De verdad es muy importante. Hemos hecho algunos talleres sobre emprendimiento.
0: Ay, sí, con nuestra querida Viviana.
1: Por ejemplo, Viviana hizo una conferencia súper chévere, Viviana Cala. Pero también tuvimos una, por ejemplo, sobre cómo es el proceso para constituir un home care, por ejemplo.
0: Ah, buenísimo, sí, claro.
1: Hicimos otro para hacer un restaurante. Y entonces hemos hecho varios tipos de actividades de ese estilo con la finalidad de que aquellas personas que están haciendo el negocio pero de una manera informal, pues pasen a hacerlo de una manera formal sin los riesgos que implica la informalidad y con las ventajas que implica la formalidad. Uh-huh. Entonces digamos que pueden acceder a créditos, que pueden acceder a ser más competitivos, a organizarse mejor y a su vez pues pueden participar en todos los eventos. Por ejemplo, nosotros en nuestra feria, pues los restaurantes que hay tienen que tener todas las licencias.
0: Es súper.
1: Entonces, por ejemplo, ese tipo de cosas es lo que queremos hacer nosotros.
0: Oye, que es tan, tan importante promover hacer las cosas correctamente, ¿no? Para
1: Así
0: ahorrarnos
1: es.
0: Muchísimos problemas, dolores de cabeza, pero sobre todo para estar tranquilos y poder crecer el negocio y poder crecer aquí. La verdad que adaptarnos a este país que tanto nos da, yo creo que es la mejor forma de salir adelante.
1: ¿Sabes? Al final, lo que importa es ser feliz.
0: ¡Ay, sí!
1: ¿Sí?
0: ¡Qué bonito!
1: Pero para ser feliz, ¿qué necesita uno? Hay gente que dice, no, es que el dinero no lo es todo en la vida. No, no es cierto, el dinero no es todo en la vida. Lo importante es ser feliz. Pero uno, sin dinero,
0: no se puede,
1: con
0: no hacer
1: cero pesos
0: cosas.
1: En el bolsillo, difícilmente va a ser feliz.
0: Sí.
1: Entonces, uno debajo de un puente en medio de un aguacero y el puente medio inundado, pues uno no va a estar feliz.
0: No.
1: Pero la verdad es que si uno, por ejemplo, se siente personalmente y profesionalmente retado, si uno se siente que su negocio le produce, tiene más posibilidades de ser feliz que si no. Entonces la idea que nosotros tenemos es ayudémosle a todos a que eso pase.
0: Ay, sí, y se siente tan bonito, oigan, cuando uno ve que a alguien más le va bien, porque uno le inyecta un poquito, eso vale más que dinero y que cualquier otra cosa. Entonces, yo los quiero invitar, si ustedes conocen de negocios, si ustedes pueden ayudar, pues ayuden lo más que se pueda. Si quieren acercarse de repente a organizaciones, a los mismos consulados, a decir, oye, yo conozco mucho de esto y creo que les puedo ayudar a mis hermanos, creo que puedo ofrecer estos servicios, creo que puedo venir a hablar de este tema o tal, háganlo, porque de eso se trata. De eso se trata, que antes de irnos hoy les voy a recordar que mañana empezamos un programa nuevo para mujeres emprendedoras. Pero bueno, entonces, una vez más, tienen preguntas, tienen consultas, ccalgary@cancilleria.gob.co. Ahí para más información se puede meter a la página calgary.consulado.gob.co. También ahí encuentran mucha información que está pasando o también buzones para denuncias, para muchas cosas, de verdad, sala de prensa, trámites, servicios, etcétera, etcétera. Todo está en la página y para agregarles.
1: Sí, la página. Es una página muy buena. Nosotros hemos hecho un esfuerzo muy grande. La Cancillería busca que todas las páginas sean homogéneas a nivel global, pero pues obviamente el contenido ya específico de cada consulado, pues lo maneja el consulado. Nosotros hemos hecho un esfuerzo gigantesco para que cuando una persona busque, yo quiero sacar mi cédula, ¿qué tengo que hacer? Y se mete ahí, encuentre todo.
0: Todo, justo, o sea, estaba la verdad, viendo yo con detalle, hasta horarios, bueno, todo muy, muy preciso.
1: Y lo revisamos, y la verdad es que como nosotros estamos respondiendo el correo electrónico todo el día y todos los días, entonces el problema es que uno se da cuenta que hay preguntas que son reiterativas.
0: Claro.
1: Pues, ¿qué hay que hacer? Pues poner las respuestas a esas preguntas reiterativas en la página web.
0: Y hay, ¿sí?, de todo.
1: Entonces, la idea es que sea muy clara y la idea es que nos escriban. Si ustedes piensan, por ejemplo, oigan, ¿por qué la página no le ponen alguna cosa? Hay cosas que no podemos cambiar, pues, del diseño, porque ya... Pues,
0: son templates.
1: Exactamente. Sí, sí, sí. Pero sobre los contenidos, sí. Si a ustedes les parece que le podemos agregar algo, si a ustedes les parece que falta claridad, es importante que nos digan para que mejore el proceso. La idea es que nosotros estamos en un proceso constante de mejora. Tenemos una certificación de calidad, precisamente. Entonces, pues obviamente contamos con todos para que nos ayudemos. La idea es que nosotros seamos mejores, pero para ser mejores, pues los necesitamos a ustedes.
0: Claro, y hay que crecer juntos, sin duda. Oigan, okay, otra vez, perdónenme que me trabé. Otra vez, nuestra feria de servicios a través del Consulado de Colombia, 18 de julio de 10 a 6 de la mañana.
1: A 6 de la tarde,
0: de 10 de la mañana a 6 de la tarde, 18 y 19 de julio. Vamos a estar ahí y ustedes no se lo pueden perder. ¿En dónde? En vivo, uh-huh, aquí en la ciudad de Calgary, en el Northeast. Y recordarles a todos que la entrada es gratuita, es para familias.
1: Familias.
0: Este es un evento para todos. Nada de que, ay, pero es que yo quiero. No, pero los niños pueden entrar. Además, si ustedes dicen, bueno, capaz que mis hijos se aburran, lo que sea, ustedes no se preocupen que hay muchísimo que hacer en vivo.
1: Uh-huh. Ahí va a haber comida también, ahí va a haber unos restaurantes colombianos y unos restaurantes latinoamericanos para comprar comida también. Es importante que sepan que el evento, pues, es para todos y súper clave. La inauguración del evento es la celebración del 20 de julio y eso es el 18 a las 12.
0: 18 de julio a las 12 del día, que en donde vamos a estar celebrando,
1: sí,
0: bueno, festejando el 20 de julio. Otra vez, 18 de julio a las 12 del día.
1: Y vamos a tener una programación infantil durante la mayor parte del día.
0: Okay,
1: sí, entonces súper chévere, super tenemos muchas actividades para niños, okay, y el lugar es especial para jugar. Cuando vayan a Vivo van a quedar muy impresionados porque es un lugar absolutamente espectacular, sí, que tiene muchos servicios. Obviamente nosotros pues no garantizamos el acceso a los servicios, pero pues se pueden utilizar durante el paralelo a la fiesta, se pueden utilizar y hay piscinas y hay de todo. Y es un lugar muy, muy bonito, nuevo, muy chévere.
0: Lo acaban de renovar, exacto, sí, justo lo que iba a decir.
1: Muy bello.
0: Yo fui ahí hace algunos años, después me dijeron, ¿qué crees? La mitad está cerrado por renovación. Empecé a ver todo lo que estaban haciendo en renovaciones. Impresionante. Y ustedes, si no son miembros, no se preocupen que pueden pagar un fee por el día y pueden meterse a disfrutar. Ya aprovechando que van a estar ahí después de la feria, pues a lo mejor nos podemos echar un chapuzón en la alberca o aprovechar y hacer ejercicio, porque tienen unas máquinas muy buenas. O también está Panther Services ahí, si se quieren ir a dar un masaje también. O sea, todo este 18 de julio y el 19 de julio. Y para más información, en redes sociales están muy activos también, el Consulado de Colombia, los encuentran así. De hecho, ya lo compartimos en nuestras redes sociales y también los encuentran a ellos en Instagram como, ahí va, ahorita se los voy a pasar, como Consulado Colombia, espérenme. Se los voy a pasar exactamente porque si no, voy a hacer algo aquí en Colombia. Pero por lo pronto, espérenme que ya se los encontré. Por lo pronto se pueden meter a la página, a través de nosotros se pueden encontrar Consulado Col Calgary. Consulado COL Calgary. Así los encuentran en redes sociales y ahí está toda la información de estos eventos y todo lo que viene mucho más. Pues sí, pues muchísimas gracias.
1: Gracias, Nash.
0: Muchas gracias. Ya después vendrán a hablar, me parece que nuestro querido embajador tiene temas interesantes de superación y motivación. ¿Sí, verdad que sí?
1: Pero me parece que es absolutamente fundamental.
0: Sí.
1: Precisamente parte de los proyectos que tenemos para este año están orientados en eso. Tenemos tres focos fundamentales: mejorar las competencias profesionales, mejorar la capacidad de emprendimiento y obviamente un tema de salud y autocuidado.
0: Ah, entonces sí, ya le invitaremos a hablar de esos temas.
1: Claro que sí.
0: Me parece
1: cuenta
0: que
1: con ello.
0: Muy, muy interesante. Bueno, ahora sí, oiga, nos vamos a ir por una pausa musical y ya volvemos. Recuerden que están en CGSW 90.9 FM y en donde más, aquí en Conéctate con Ash. No se vayan, que ya volvemos con más.

0: dice, mejor a la buena que a la mala, gorilla.
1: Buenas noches, bienvenidos a este programa. Es un honor presentarles a Morat y Camilo.

Oigan, bueno, ahí está. Es que uno se distrae. Es que ya saben que casi no le gusta el chisme a uno. Bueno, regresando y para contarles un poquito de lo que al principio les decía. Saben que no hay forma de que me dé tiempo de hablarles de todo lo que les quería hablar. Entonces vamos a hacer un pincelazo de esto y ya después entramos bien al... Ya después entramos bien al tema. Entonces yo les preguntaba que si alguna vez han sentido que no pueden soltar a alguien, una relación, un trabajo, una versión de ti mismo. Y muchos creemos que el problema es que amamos demasiado. ¿Se acuerdan que en algún momento hablamos de este libro de las mujeres que amamos demasiado? Pero bueno, la psicología dice algo diferente. No sufrimos porque amamos. De hecho, fíjense bien,

0: Interesante porque el viernes, me parece, estaba con unas amigas y estábamos hablando de lo que es amar, de lo bonito que es el amor cuando es sano. Más bien, de lo que debe de ser el amor bonito. Entonces, no tiene que ver, el sufrir no tiene que ver porque, ay, es que yo amo too much. No. Sufrimos porque confundimos muchas veces el amor con control. Y hoy quiero precisamente hablarte de eso, porque el desapego no significa dejar de amar, significa aprender a amar sin perderte a ti mismo, ¿no? Entonces, ¿por qué? Uno preguntaría, ¿pero por qué el cerebro se aferra tanto? Bueno, primero, a lo mejor le sorprende esto, pero primero nuestro cerebro está diseñado para crear vínculos, no es un defecto, es supervivencia. Y hace miles de años quedarse solo significaba morir, que esto yo ya se los había contado, ¿no? Entonces, bueno, desde ahí es en donde empecé todo el problema. Desde ahí empezamos todo el problema. Entonces me voy a ir como rayo, ni modo, lo voy a tener que hacer súper, súper rápido y muy probablemente lo tendremos que continuar la próxima semana. ¿Ok? Entonces, bueno, ¿en dónde me quedé? Ok, bueno. Les voy a hacer una pregunta. ¿Quién tiene las llaves de nuestro bienestar emocional? O sea, ¿a quién le hemos dado esas llaves? A veces es nuestra pareja, a veces son nuestros hijos, a veces nuestros papás, a veces que el jefe, ¿no? Dependiendo del trabajo en donde estés, a veces la cantidad de dinero que tienes en la cuenta. Y esto, ¿por qué? Porque muchas veces decimos, yo solo quiero ser feliz. Pero en realidad lo que estamos diciendo es otra cosa. Seré feliz hasta que mi pareja cambie. Seré feliz cuando consiga ese trabajo. Seré feliz cuando mis hijos me llamen más seguido. Seré feliz cuando encuentre una pareja, seré feliz cuando compre el Ferrari rojo que tanto quiero. Entonces siempre estamos, seré feliz, y sin darnos cuenta ponemos nuestra felicidad en manos de circunstancias que están completamente fuera de nuestro control, ¿no? Entonces, de ahí, para contarles una historia, hace muchos años conocí a una mujer extraordinaria, profesional, inteligente, trabajadora. Todo el mundo la admiraba, pero ella tenía una frase que repetía constantemente. Si mi esposo fuera más cariñoso, o cuando mi esposo sea más cariñoso, lo único que me hace falta es que mi esposo sea súper amoroso y ya puedo ser feliz. Y un día él cambió, fue a terapia, etcétera, etcétera, y se volvió muy cariñoso. ¿Y qué creen? Que empezó a dedicarle más tiempo y demás. Y algo muy curioso es que ella seguía siendo infeliz. Porque nunca fue él, o sea, siempre era la expectativa de que otra persona viniera a repararla, o sea, a arreglarla a ella. No tenía nada que ver con su pareja, era ella. Ella estaba rota por dentro. Y eso pasa mucho más de lo que imaginamos. Muchas veces buscamos que esos vacíos sean llenos con algo externo, y cuando ya lo sabemos, no, así no se llenan eso. Fíjense lo que dice la psicología. Hay un experto que dice que existe algo que se llama locus de control. Esto me lo saqué de la manga, pero ahí les va. Locus de control, ¿no? Que es que hay personas que tienen locus de control externo. ¿Qué es esto? Bueno, esto es que depende, su bienestar depende principalmente de factores externos, de cómo está la economía, de mi pareja, del gobierno, de la familia, de la suerte, etcétera, etcétera. Mientras que las personas con este rollo de locus de control entienden algo profundamente liberador, no pueden controlar todo lo que ocurre. O sea, no hay forma, no hay poder humano en donde podamos controlar todo, ¿no? Lo que sí podemos hacer es decidir qué queremos hacer. Y aquí es en donde quiero yo agregarle algo. O sea, hay cosas profundamente injustas, hay pérdidas reales, hay enfermedades, hay traiciones, hay violencia. Y sería muy irresponsable decir que, ay, no, pero ignóralo y piensa positivo y ya no pasa nada. No, no, no, eso no es lo que estamos diciendo. Lo que estamos diciendo es que a pesar de todo lo que tú estés viendo, a pesar de todo lo que tú sientes, tu única responsabilidad es hacerte cargo de ti. ¿Qué tienes que hacer tú para cuidar de ti? No puedes controlar lo que está pasando en el mundo. Sí, pues, sí puedes y eres 100% responsable de cómo respondes a todas estas activaciones que hay a tu alrededor, ¿no? Entonces, eso tiene mucho que ver con el nivel de felicidad que un ser humano tiene. O sea, y no es, es que esa persona, ¿se acuerdan? Hace mucho, bueno, y yo todavía lo sigo diciendo, la gente más ignorante es la gente más feliz. Pero ya ahora lo estoy cambiando, ¿eh? Ahora de verdad que estoy cambiando ese punto de vista, porque puedes tener mucho conocimiento sobre las cosas que pasen, pero más bien la gente más inteligente emocionalmente es la gente más feliz. Es decir, cuando cuentas con las herramientas para poder ser feliz a pesar de todo y a pesar de lo que haya a tu alrededor, y con felicidad, hay mucha gente que pelea con esto. Ay, pero es que la felicidad es momentánea. No, es que la felicidad te la produces tú mismito. O sea, tú eres responsable de producirte la vida. ¿Qué vida quieres tener? ¿De quién quieres estar rodeado? ¿Qué tipo de contenido quieres consumir? Esto nunca me voy a cansar de decirlo, ¿no? Entonces, hasta desapegarnos de estas situaciones, o sea, cada vez es un reto más grande. Desapegarme emocionalmente de lo que está pasando, en dónde acaba de pasar, los incendios en España, por ejemplo, ¿no? O el terremoto en Venezuela. O sea, hasta cierto punto puedo ayudar y voy a ayudar lo más que pueda, ¿no? Sin embargo, no me puedo vaciar y usar eso como un pretexto para yo entonces soltarme y dejarme ir y dejarme de cuidarme. O sea, no puede ser así. Siempre hay algo que está pasando en el mundo, pero al final del día te tienes que cuidar a ti. O sea, debes encontrar la forma de desapegarte de lo externo para siempre regresar a uno mismo, ¿no? Entonces, ¿por qué es tan difícil? Bueno, porque desde chiquitos nos enseñaron algo súper peligroso, que si los demás están contentos, nosotros estamos bien, ¿no? ¿Cuántas veces hemos escuchado estas frases de compórtate para que tu mamá esté feliz? No hagas enojar a tu papá. Sé buen niño, sé buena niña. Es que no crees problemas. Entonces aprendimos que nuestro trabajo era regular las emociones de los demás. O sea, que los demás estén felices para que yo pueda estar feliz. O sea, me tengo que deshacer para que los demás estén felices y así me acepten y así me quieran. Este famoso y tan odiado por mí, amor condicional. Si te ves bonita, te amo. Si estás limpio, te amo. Si estás delgadita, te amo. Y si estás gorda, chaparra, fea, ay, ni te acerques. No me importa lo que haya adentro, ¿no? Esto es como muy amor condicional, este rollo. Y es lo mismo con el comportamiento. Si haces esto, te amo. Si me cuidas, te amo. ¿Sí me explico? Entonces, desde muy pequeños nos han enseñado esto, de hay que ver a los demás, hay que ver que los demás estén felices, porque así nos van a querer. ¿Y cuántas veces no hemos visto a estas relaciones muy enfermas, en donde una de las partes se derrite y se deshace para que la otra persona esté bien, ¿no? Y si ve, o sea, si es amor condicional 100%. Pero bueno, ya me voy a ir porque ya me estoy yendo por otros lados. Pero bueno, lo que yo les decía es que aquí ocurre algo muy fascinante, que nuestro cerebro tiene una estructura llamada amígdala, de la cual hemos hablado aquí muchísimo, y es como una alarma. Su trabajo es mantenernos vivos, pero la amígdala no sabe distinguir bien entre un león o un mensaje en donde nos dejaron como en visto, donde no nos responden. Entonces, ¿qué pasa? Que si nuestra historia está llena de abandonos, de rechazo, esa alarma se vuelve extremadamente sensible y ya se prende con cualquier cosita. Basta un silencio que tengamos en una conversación o que no respondamos rápido a los mensajes y esa alarma ya se enciende, ¿no? O, ¿qué más puede ser? Una crítica algún comentario que no sea muy positivo y también se enciende esa alarma. Y nuestro cuerpo entra en modo supervivencia y el corazón empieza a ¿no? Acelerarse, horrible. Dormimos mal, pensamos obsesivamente, sobrepensamos y creemos que estamos perdiendo el control, cuando en realidad lo que está pasando es que nuestro sistema nervioso está intentando protegernos. O sea, suena esta alarma para decirnos, Nash, despierta, despierta, cuídate, protégete, y entramos como en modo pelea. pelea o quiero correr, me quiero ir. Entonces, es esto, nuestro sistema diciéndonos, oye, estamos en peligro. Hay una buena noticia, y esto quiere decir que el cerebro es como plastilina y que constantemente está cambiando. Ahí, a esto le llamamos neuroplasticidad. Y cada vez que eliges responder distinto, cada vez que pones un límite, cada vez que dejas de perseguir la aprobación de alguien, vas creando nuevas conexiones neuronales. Y entonces, ¿qué nos dice el cerebro? Oye, ya no importa que alguien no me conteste el mensaje. Ya no importa, a lo mejor en el pasado tenía relaciones súper tóxicas que cuando me decían, no me gusta que hagas esto, en realidad lo que querían era comenzar una pelea. Bueno, y a lo mejor ya alguien, ya ahora que ha aprendido eso, mi pareja me dice, oye, no me gusta que hagas esto, y ya no lo veo como una pelea, ya lo veo como, ah, ok, en realidad no le gusta que haga esto. Ok, voy a encontrar nuevas formas de hacerlo. ¿Sí me explico? Entonces, de esto se trata, de no seguir repitiendo el ciclo, no seguir repitiendo, el patrón, perdón, no seguir repitiéndolo, sino que tomar conciencia. Nuestro mejor amigo siempre va a ser la toma de conciencia, siempre. Entonces, entre más consciente esté yo, ¿qué es lo que me produce esta ansiedad? ¿Qué es lo que me produce que mi corazón se acelere? ¿Qué es lo que produce eso? Y de dónde viene, etcétera, etcétera, mucho mejor entenderemos cuando apenas nos esté pasando. Entonces, yo sé que el tema del día de hoy es extremadamente extenso y vamos a tocar varias áreas, pero vamos a tener que hacer una segunda parte. Entonces, en realidad, lo que les quiero decir el día de hoy es que quería hablar de las cuatro leyes para desapegarnos y al final dar herramientas para entender que hay apegos que son sanos y hay apegos que nos están haciendo daño. Pero para entender esto, sí debemos entender un poco mejor el cerebro. Sí debemos entender que no somos, o sea, que no somos nosotros que somos débiles, que no podemos, sino que estamos educados de cierta forma. Hemos recibido mensajes desde chiquitos de que hay que complacer a todo el mundo. Y entonces, fíjense qué interesante, porque por estarnos cuidando, lo que hacemos es que nos ponemos en situaciones que se supone, es hasta chistoso. Uno, ya después cuando uno pasa estas situaciones, uno se ríe, porque reaccionamos de cierta forma para no vivir peleas, para no vivir rupturas, para no sufrir, para ser felices. Y en realidad, cuando lo hacemos desde el miedo, cuando lo hacemos desde esta alarma que se enciende en nuestro cerebro, lo que pasa es que regresamos y nos volvemos a poner en la misma situación. ¿Y qué es lo único que nos sacaría de ahí? La toma de conciencia. Y una vez que tenemos toma de conciencia, una vez que entendemos por qué estoy aquí, me está volviendo a pasar, estoy repitiendo este patrón, a partir de ahí podemos abrir los ojos y ver que hay distintas formas de hacer las cosas, que muy probablemente puedo buscar herramientas. Y hay veces que esas herramientas han estado enfrente de nosotros 50 veces, pero no estábamos listos, no teníamos la conciencia, no teníamos la claridad para verlas. Y hay, en la mayoría de las veces, requerimos de expertos, requerimos de especialistas, psicólogos, a veces coaches, a veces gente que nos agarra de la mano y que nos acompaña en este proceso de entender, para no volvernos locos o no sentir que nos estamos volviendo locos, ¿no? Entonces, tendremos de verdad que hablar de una manera mucho más extensa de este tema, y les prometo que lo vamos a hacer. Lo vamos a hacer la próxima vez. El día de hoy solamente le dimos un pincelazo para entenderlo mejor, pero les prometo que la próxima semana lo tendremos completamente desarrollado para que ustedes estén pendientes. Yo ya me tengo que ir, oigan, esto fue una embarradita, fue un recordatorio solamente de lo que de la conciencia, de que hay que estar muy conscientes de lo que estamos buscando. Pero antes de irme, les quiero decir algo. A través del trabajo en el que estoy, que es de Immigrant Education Services, ¿sí se llama así? The Immigrant Education Society. No puede ser, Dios mío, me costó trabajo. Así está mi cerebro, les prometo que han sido unas semanas ocupadísimas. Pero a través de esta organización en la cual trabajo, Estamos desarrollando programas de emprendimiento para mujeres y para hombres. Si tú estás pensando en poner un negocio, en empezar tu negocio o crecerlo, el día de mañana empieza un programa que es 100% para mujeres, completamente gratuito, 3 horas, 3 veces a la semana, dura 9 semanas y no sabes todo lo que vas a aprender. Si quieres más información, me puedes escribir a mí de manera personal, conéctateconash@gmail.com o en mis redes sociales y con muchísimo gusto te paso la información. Otro recordatorio que les quiero hacer es que el 29 de julio, esto me hace muy feliz, porque el 29 de julio la banda El Recodo y Los Recoditos van a estar en la ciudad de Calgary para presentarse en el Big Four Roadhouse. Las puertas abren a las 6 de la tarde y el concierto comenzará a las 7 de la noche. Es un evento completamente familiar y gracias a nuestros amigos del Sol es que nosotros podemos presentar esto y hacer la invitación. La invitación oficial viene directamente de la banda El Recodo para que ustedes no se lo pierdan. Por supuesto que antes de irnos, les voy a poner la invitación porque la tienen que escuchar. Y los veo la próxima semana completamente en vivo, súper activa en redes sociales. Les estaré compartiendo un poquito de lo que fue este año el Calgary Stampede. Espero que hoy lo disfruten y nos veremos la próxima semana completamente en vivo. Y les digo que en redes sociales nos encuentran como Nash Productions. Aquí les dejo su invitación. ¿De quién más? Pues de la banda El Recodo. Y nos estaremos viendo allá. Muchos besos, muchos abrazos y que Dios los bendiga, que tengan una hermosa semana. Aquí les dejo esta invitación, la oficial. Espérenme, que ahí va. Espérenme porque por ahí se escucha algo. Aquí les dejo esta invitación, nos vemos la próxima semana. Ahora sí, hasta la próxima.
1: Estamos muy contentos porque por primera vez la madre de todas las bandas, la banda El Recodo de Trisárraga, se presenta en Calgary y en Vancouver.
2: Estamos muy felices porque vamos a ir a saludar a nuestra comunidad hispana latina mexicana que radica por allá en Canadá. Así que las presentaciones son respectivas en este sábado 25 y domingo 26, Calgary y Vancouver, Canadá. Así que allá nos vemos para armar la gran pachanga.
1: Vayan y compren su boleto porque se están terminando, se va a poner bueno.
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3: ¡No!